0: Hola, queridos amigos, muy buenas tardes. Bienvenidos al programa radial Soy Latinoamericano. Comenzamos el mes de septiembre. Hoy es miércoles 2 y estamos transmitiendo en vivo desde Fairchild Radio. Por radio saben que nos pueden escuchar en el 94.7 FM, por internet en fm947.com, y si quieren ver lo que está ocurriendo en el estudio ahora sin interrupciones, se pueden conectar a través de Facebook Live en mi página. Mi nombre es Jorge Romberg y es un honor, un privilegio tener esta oportunidad de compartir 2 horas con ustedes, como lo venimos haciendo desde el 5 de enero del año 2003. 23 años y medio en el aire es un hito muy importante, yo sé, pero se lo debemos especialmente a ustedes, queridos amigos de la audiencia que nos vienen acompañando, y por supuesto también a nuestros valiosos patrocinadores que hacen posible que lleguemos a ustedes. Por ejemplo,
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En unos minutos les voy a contar con quién vamos a conversar hoy. Y tenemos una invitación, bueno, tenemos varias, pero tenemos una invitación específica para ustedes para la semana que viene. Pero antes les cuento esto. 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Los días 11 y 12 de septiembre, la semana próxima, van a presentar en Calgary un espectáculo, bueno, visual, sensorial, algo que ayer me tuve que investigar y que enterar de qué se trata. Se llama Where is Noah? ¿Dónde está Noah? Es un viaje a través de Venezuela, 35 minutos en un audiovisual espectacular. Y Noah, que existe, ese es su nombre, y vamos a conversar hoy con él, viajó extensamente durante 6 meses, mezclándose con la gente en Venezuela, recorriendo lugares que, si usted es venezolano, posiblemente una gran parte de eso no conozco. Yo viajé a Venezuela 2 veces y conozco una fracción del país. Bueno, el próximo fin de semana vamos a tener la oportunidad de conocer todo el país, pero no solamente las bellezas turísticas, que bueno, también vamos a ver, sino algo más importante. Él se mezcló con la gente. Bueno, hoy él nos va a explicar bien. Él se mezcló con la gente y disfrutó cada minuto. Yo vi algunos adelantos de este proyecto. Es emocionante a veces cómo él se conecta con la gente local. Bueno, eso va a ocurrir el 11 y 12, y ya nos van a explicar bien cómo funciona, los horarios de atención, cuánto cuesta. La entrada solo cuesta $35, y van a donar el 15% a ayudar de alguna manera a minimizar la desesperante situación, los efectos de la desesperante situación que sufrieron partes de Venezuela después de estos 2 terremotos de hace más de 2 meses. Bueno, todo eso nos vamos a enterar más tarde. Y tenemos varias lecturas, bueno, como vieron que adelanté en Facebook la información, varias lecturas que he preparado para ustedes. Les cuento que o el 9 o el 16 vamos a tener aquí en el estudio a mi querida amiga, mi ídolo, Gisela Romero, que ya les conté, acaba de sacar un disco flamante nuevo, que fue algo así como un sueño para ella, porque está grabado con mariachi, ¿eh? Y en esas canciones espectaculares que ella incluyó, algunas son cover y algunas son propias, y hay una que escribí la letra yo y Gisela le puso música, y estoy, se imaginan, emocionadísimo, porque no la escuché. Bueno, la escuché una sola vez en el estudio, pero ya se las vamos a presentar, o el 9 o el 16. Además, el 16, o sea, en 2 semanas, vamos a conversar con el cónsul de Cuba en Canadá, que nos va a hablar un poquito de la triste situación por la que está pasando el querido país en el Caribe. Y bueno, y tenemos mucho, mucho más para ustedes, amigos. Estamos transmitiendo en vivo. El número de teléfono del estudio es 403-717-1947. Y en un rato vamos a conversar.

con Noah Lemura, es el nombre de él, y sorprendentemente no es latino, para nada. Bueno, él no va a decir de dónde viene, pero no se pierdan la oportunidad de conocer Venezuela por dentro. Repito, no es un audiovisual turístico, para nada, y nada que ver con política, para nada. Es el país que él recorrió, que él conoció, que él disfrutó, que bueno, posiblemente ninguno de nosotros pueda tener esa oportunidad de recorrer esos rincones. Uno, si va a Venezuela o a cualquier lugar turístico, va a conocer los lugares turísticos más populares, y de ninguna manera se mete en esos rincones donde él se metió. Antes le cuento esto. 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Gracias a la gente que ya está conectada a través de Facebook. Veo a Susi Lila Camacho, Fernando y Nancy. Y saben que pueden conectarse a través de Facebook Live en mi página. Mi nombre es Jorge Romberg. Y pueden ver todo el programa y ahora sí, sin interrupciones. Vamos al primer tema musical de hoy. Les cuento a qué vengo. Esta canción les dice a qué vengo.

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1: Bueno, recuerden que les dije, abierto 7 días por semana por teléfono. Lamentablemente hay veces que la gente buscando una agencia de viajes se aparece en nuestro edificio los domingos, domingo por la tarde, y bueno, algunos domingos estamos ahí. Domingo pasado un matrimonio que quiere viajar a Perú que me dijo, solo puedo ir el domingo a las 10 de la mañana, ahí estuve yo el domingo a las 10 de la mañana, pero por lo general, amigos, por teléfono o por correo electrónico a magictours@show.ca. La semana pasada les compartí esto, déjenme buscarlo porque es algo interesante que va a ocurrir en la Universidad de Calgary. Dice, la Universidad de Calgary y el Centro Latino los invitan cordialmente a la inauguración de la exposición de arte colectivo Cartografías Sensoriales de Pertenencia, recordando, experimentando e imaginando nuestras vidas como inmigrantes latinas. Esta conmovedora muestra refleja las transformaciones y vivencias de las mujeres en su camino de integración. La gran apertura será el 5 de septiembre a la 1 de la tarde en The Little Gallery, ubicada en el sexto piso del edificio de arte en el campus principal de la Universidad de Calgary. La exposición estará abierta al público del 6 al 10 de septiembre, de 10 de la mañana a 5 de la tarde, cerrando con una ceremonia especial el 10 de septiembre a las 6 de la tarde. No se pierdan esta oportunidad de apoyar el talento y las historias de nuestra comunidad. Repito nuevamente, 5 de septiembre, 1 de la tarde, el local se llama The Little Gallery, está en el sexto piso del edificio de arte de la universidad y es una exposición de arte colectivo titulado Cartografías Sensoriales de Pertenencia, recordando, experimentando e imaginando nuestras vidas como inmigrantes latinas. Okay. Y después tengo otras invitaciones también para compartir, amigos, con ustedes. 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En el mes de septiembre, este mes, vamos, gracias a la gente.

0: gente que sigue sumando, Alan Rodríguez González, gracias. Vamos a tener una oportunidad una vez más, una vez al año se hace esto, YYC Music Awards. Es una premiación a músicos locales. Y una vez más, este año, tenemos varios músicos latinos nominados. Es un orgullo realmente. En jazz, Esteban Herrera por su trabajo Winter Fire. La Parranda Venezolana por Ecos. Luis Tovar por Colores. Silvia Temis por Camposanto. A partir del próximo programa vamos a tener entradas para regalar a la audiencia. No se lo pierdan, es emocionante, es muy lindo. Bueno, algunos de estos artistas, músicos locales, ya ganaron premios y vuelven a estar nominados. Así que una excelente oportunidad de ir a celebrar lo nuestro. Hablando de celebrar lo nuestro, ese disco por el que Esteban Herrera fue nominado, Winter Fire, lo va a presentar en el Teatro Polaris. Ahora les digo dónde queda eso. Saben que me encanta ese lugarcito, pero alguien me dijo, pero es lejos, Jorge. Bueno, es lejos, pero si tenemos auto no es lejos. Ahora les digo, el 17, déjenme que se los digo exacto, el 17 de octubre presenta su nuevo disco Esteban Herrera. Y el 13 de febrero, mi querida Gisela Romero ofrece un espectáculo titulado Love Notes. Y que si canta mi canción, ahí voy a estar. 13 de febrero para Valentine, qué linda oportunidad para llevar a esa personita especial. ¿Dónde queda eso? Queda en el norte de Calgary, donde está ese shopping center que, aunque no lo crean, nunca visité. Cross Iron Mills Mall. Cross Iron Mills Mall, o algo así. Ahí atrás. O sea, sí, es un poquito lejos, pero es un cozy place, un teatrito acogedor. No es muy grande. El personal es excelente. Ya les conté que el mismo que le vende los tragos en el bar, por ahí el otro día faltó un músico, se subió y tocó el piano con los demás músicos que había. Bueno, eso es en el Polaris Center. Una vez más, 17 de octubre, Esteban Herrera, y 13 de febrero, un espectáculo de Gisela Romero. Mientras busco la próxima música, les voy a contar esto.
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0: Días atrás pude conversar un poquito con Merlí sobre la situación de los bienes raíces. Bueno, antes de eso, ya vuelvo a Merlí, antes de eso les recuerdo, les cuento, si no lo escucharon, que el Banco de Canadá hoy decidió no modificar los intereses. Ese interés de 2,25% es el interés que el Banco de Canadá le cobra a los bancos. Nosotros, cuando vamos a sacar plata de un banco, una hipoteca, un préstamo, lo que sea, por supuesto que pagamos mucho más que 2,25, esa es la ganancia del banco. Hoy hablaban esta mañana, cuando daban la noticia de que se dejó el interés, el prime rate, como lo llaman acá, sin tocar. Hoy hablaban de que los intereses flotantes de las hipotecas no van a cambiar aparentemente, y si usted es como yo, más conservador, que quiere un interés fijo, hablaban hoy de que creo que era 3 años, disculpen, tendría que estar Merlí para confirmarlo, no sé, a 3 o 5 años, se podía conseguir un interés de 4.65, 4.40 o algo así, pero para calificar, y esto es algo que está ocurriendo desde hace unos años, pocos años, para calificar es como si costara 2% más de interés, o sea que si conseguimos 4.50, tenemos que calificar para la hipoteca como si el interés fuera 6.50. Saben que eso es por la fluctuación de los precios,

las casas, y si el precio, como pasó hace muchos años, si el precio de las casas se cae dramáticamente, bueno, ¿qué hace mucha gente? Si lo que puse es muy poco, le voy al banco y le digo, toma, carta la llave, quédate con la casa, porque la estoy pagando una hipoteca por $600,000 y la casa ahora vale 500 y yo no pagué mucho, así que bueno, eso puede pasar, pero eso es otro tema. Volviendo al tema del interés, entonces recuerden que cuando están viendo una casa para comprar y piensan sacar una hipoteca, pagar un depósito, un adelanto, y después sacar una hipoteca, es 2% más para calificar para una hipoteca. 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Me preguntaba alguien que vio lo que yo puse en Facebook, ¿qué es eso de NOA? Bueno, en la segunda hora, posiblemente más tarde ahora, o en la segunda hora, vamos a conversar con él, y él nos va a contar exactamente qué es lo que van a presentar el 11 y el 12. La semana próxima también, o la otra semana, ¿no? Sí, no la otra, se celebra el Día de la Independencia de México y de la mayoría de los países, o todos creo, los países latinoamericanos, y que la próxima semana vamos a hablar un poquitito de eso tan lindo que siempre es un motivo de celebración, ¿no? El día de la Independencia. Hoy también tenemos el capítulo 50, vamos terminando con el libro 52 cosas que puedes hacer para elevar tu autoestima. Voy a traerles ahora el capítulo número 50. Son 52, así que pronto vamos a terminar. Párate a pensar si estás viviendo realmente tu propia vida. Una vez más, párate a pensar si estás viviendo realmente tu propia vida. A veces, sin darnos cuenta, nos convertimos en víctimas de lo que las otras personas esperan de nosotros. Y a consecuencia de esto, perdemos un montón de tiempo haciendo cosas que nos resultan ingratas. Si estamos demasiado enfrascados en nuestras ocupaciones como para reparar en ello, es posible que sigamos adelante ajenos al problema, sin pararnos a cuestionar la situación. A lo largo del mes que viene, dedica media hora a la semana a reflexionar acerca de tu vida y hazte preguntas sobre ella. ¿Trabajas en lo que lo haces porque te gusta o porque alguien pensó que era lo mejor para ti? ¿Empleas tu tiempo libre en actividades que te divierten o en tareas que te abruman mortalmente? En resumidas cuentas, ¿vivir del modo que lo haces es idea tuya o de otras personas? Pocos de nosotros tenemos la fortuna de poder dedicar nuestra vida a hacer lo que más nos gusta. Cuestiones económicas y otros tipos de obligaciones hacen que nos resulte imposible. Pero si descubres que pasas la mayor parte del día sufriendo las consecuencias de los planes que otros han trazado para ti, sin duda ya es hora de que empieces a vivir algunos sueños de tu propia cosecha. Idea clave: es importante que viva mi vida a mi manera, no a la que otros me tengan asignada. Repito, es importante que viva mi vida a mi manera, no a la que otros me tengan asignada. Hablando de mi manera, hoy vamos a terminar el programa con la canción A Mi Manera, que es, yo siempre digo, es algo así como un himno, un poema realmente. Esta es la versión de, creo que la de Julio Iglesias con Polanca. Pero bueno, eso es para el final, porque antes de eso tenemos mucho para compartir, amigos. Tenemos otro tema preparado, pero antes le cuento esto y después hablamos un poquito de viajes. 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

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La semana pasada, cuando venía para la radio, escuché la espantosamente triste noticia de los deslaves del desastre en Nepal. No se sabía en el momento cuánta gente había muerto, por supuesto que era casi imposible, sigue siendo imposible, pero ya saben que han muerto más de 1,000 personas y no saben la cantidad de miles, repito, miles que han desaparecido, que están enterrados bajo el barro o bajo escombros o muertos ya, ¿no? Hoy hace una semana. Salieron varias noticias. La primera respuesta de los amigos de Davos era, por supuesto, que esto ocurrió por el calentamiento global, que está calentando un glaciar, y que el glaciar, el hielo del glaciar cedió, y eso arrasó con todo a su paso, y causó, bueno, el espanto que todos han visto seguramente en las noticias. Hoy tenemos un artículo que preparé para ustedes sobre, no necesariamente el calentamiento global, aunque de alguna manera está relacionado, sino sobre el aumento del nivel del mar. Ustedes saben que las zonas, las ciudades a nivel del mar, grandes ciudades del mundo, Nueva York, Buenos Aires, Miami, tantas otras, corren el riesgo de que algún día, en varios años, el nivel del mar suba y suba y suba, aunque sean centímetros, y empieza a causar serios problemas. El artículo está muy interesante, lo vamos a compartir después. Lo que pasó en Nepal es, sin duda, algo espantoso, algo realmente terrible. Se veía por televisión, porque claro, hoy en día, recuerden, hace muchos años esto no se sabía, hasta que un periódico, alguien mandara a un fotógrafo, a un periodista, esto no se veía. Ahora se está viendo en tiempo real y es devastador, como fue devastador los espantosos terremotos en Venezuela, el terremoto en Colombia. Hoy me llamó mi querida Mary McNeil para decirme que había habido otro temblor en Perú. Y esto sigue, y sigue de una manera terrible. La semana pasada, el domingo pasado, bueno, el lunes en realidad, pero el domingo pasado, se celebró Alberta Day, el Día de Alberta. La primera ministra, la gobernadora, la llamo yo, la premier de Alberta, Danielle Smith, emitió la siguiente declaración con motivo de eso. Es el 1 de septiembre, perdón, es el martes. El 1 de septiembre del año 1905... entró en vigor la ley de Alberta, estableciendo oficialmente la provincia de Alberta. Hoy, 121 años después, celebramos a las personas, las historias y las tradiciones que han contribuido a convertir a Alberta en la provincia más próspera y dinámica de todo Canadá. Generaciones de habitantes de Alberta, provenientes de diversos orígenes, han ayudado a construir nuestra provincia mediante el trabajo arduo, la innovación y una convicción compartida en la libertad. Su legado se refleja en las comunidades sólidas, las industrias pujantes y la calidad de vida de la que disfrutamos hoy. El Día de Alberta es una celebración de ese legado, así como de nuestra rica historia, nuestro patrimonio y nuestro espíritu comunitario. Es también una oportunidad para reconocer los valores que nos unen, sentir orgullo por el papel que Alberta ha desempeñado en el éxito de Canadá y mirar hacia las oportunidades que tenemos por delante.

sigamos construyendo una Alberta fuerte y soberana dentro de un Canadá unido. Ahora vuelvo a esto. Seguros de quiénes somos, orgullosos de lo que aportamos y preparados para aprovechar las oportunidades futuras. Todo iba muy bien hasta que uno se pone a pensar el grave error, pienso, con respeto a lo que ustedes piensen, el grave error de llamar a este plebiscito el 19 de octubre. ¿Por qué es un error? Porque sabemos que no va a ganar la gente que quiere dividirnos, sabemos que no va a ganar todavía la gente que quiere separarse de Canadá, yo no tengo preocupación por eso, no van a ganar, pero ¿para qué hacer esto? ¿Para qué preguntarle a la gente? Porque eso lo que hizo es le puso a la gente en la cabeza la idea nefasta de separarnos de Canadá. Sí, al resto de Canadá nos abusó, Trudeau y su padre, especialmente su padre, le hizo mucho daño, todos los gobiernos liberales le han hecho daños, casi todos los gobiernos del este, de Ontario principalmente, y toda la, y Quebec, le han hecho daño, nos vienen abusando, nos vienen exprimiendo, contribuimos más de lo que recibimos, todo eso es cierto, pero sería, para mí, con todo respeto a lo que ustedes piensen, un gravísimo error que algún día, repito, no va a pasar hoy, que algún día mucha gente en Alberta diga, ya nos cansamos de Canadá, queremos crear nuestro país. Un país mediterráneo, donde no nos van a dejar pasar nada, ni Alberta, ni, bueno, para el otro lado sería casi imposible, pese a que Saskatchewan, compartimos con Saskatchewan muchas maneras de pensar, ideologías y demás, pero hasta ahí llegamos hasta ahí. Manitoba, que es totalmente zurdo, ya ven qué gobierno tiene, y Ontario, que nos va a hacer la guerra, Quebec, que nos va a hacer la guerra. Fíjense, Quebec, donde el movimiento separatista es muy fuerte, en dos plebiscitos no lograron tener la mayoría que necesitaban, nosotros tampoco lo vamos a lograr, pero Daniel Smith está gastando multimillones de dólares en esto, está alterando a la gente, gente como yo, totalmente alterado, pese a que saben que apoyo al partido, que soy socio del partido, y ustedes me han escuchado, que vengo apoyando al Partido Conservador desde siempre, pero está cometiendo un error. Y aparte no sé cuán sincero es cuando ella dice que quiere una Alberta fuerte en un Canadá unido. Pero bueno, señoras y señores, ustedes que son ya grandecitos, el 19 de octubre van a tener la oportunidad de decidir no solo eso, sino otros 9 temas, entre los cuales está el tema de la inmigración y varios otros. Le prometí traerle la lista para compartirla, vamos a tratar de tenerla en el próximo programa. Disculpen, no la tengo hoy, pero vamos a tener que contestar a estas 19 preguntas. Lo que sí les pido, yo no les puedo decir por quién votar o qué votar, por supuesto, lo que sí les pido es que no dejen de votar. Porque acuérdense que muchas de las decisiones, muchos de los gobiernos en este país, en esta provincia, los elige el 40-50% de la población. En muchos de nuestros países de América Latina no tenemos la opción, es obligatorio votar, y yo creo que debería ser obligatorio. ¿Por qué? Porque si no nos gusta lo que tenemos, por lo menos podemos decir, bueno, yo lo voté. Y sí, más gente que yo piensa diferente, pero por lo menos puse mi granito de arena. Bueno, señores y señores, no dejen de votar, si no el 19 no van a estar acá como yo no voy a estar, podemos votar antes, podemos votar por correo, así que no dejemos de hacerlo, porque es muy importante para el futuro de nuestra provincia, muy, muy importante. Cuando pasamos la publicidad de Magic Tours y después la de Mónica, que ya saben que somos dos empresas diferentes, no hice ningún comentario, pero lo que siempre les quiero decir es cuán importante es poder confiar los arreglos de viajes a gente profesional que se va a ocupar de todo. Ustedes saben que estamos...

0: tanto Mónica como nosotros en Magic Tours estamos atentos continuamente a las reservas. Hoy en el vuelo, los vuelos de aquí a Toronto, Toronto Bogotá, tenemos 2, 3, 4 personas. 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La noche antes de cada vuelo, revisamos la reserva, revisamos que hayan hecho su check-in. Si no hicieron su check-in, le mandamos un correo electrónico diciendo, no es obligación hacerlo, pero si no haces tu check-in, debes estar en el aeropuerto 3 horas antes, bla, bla, bla. Todo eso, no olvides llenar este documento, etcétera, etcétera. Y ustedes no saben cuántas veces hay gente que me contesta y dice, menos mal que me avisaste, yo pensé que salía a las 12 de la mediodía y resulta que salgo a las 12 de la noche, que suele ocurrir muchas veces. Alejandro Campos de Buenos Aires, Argentina, te mando un fuertísimo abrazo. Gracias por estar conectado. Rosana Mandalari, Gary Sylvester, Mónica, gracias, muchísimas gracias por estar conectado. Vamos a traerles otro aviso y después un tema romántico.
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0: Hablando de Venezuela, el 7 de noviembre se realiza una vez más el Amanecer Gaitero en el local Génesis, en el noreste de Calgary. Van a presentarse Vic Acosta y Osías Acosta. También actuarán Distrito Salsa, Estampida Gaitera, Los Gaiteros de Willy. Una hermosa oportunidad cada vez que han realizado este Amanecer Gaitero. Hemos disfrutado increíblemente bien y esperamos que en uno de los próximos programas tengamos la oportunidad de conversar con la gente de la Asociación Venezolana de Calgary. Hablando de eso, el presidente de la Asociación Venezolana de Calgary, Ernesto Gudiño, está cumpliendo años hoy. Ernesto, no creo que en el día de tu cumpleaños estés escuchando el programa, pero te mando un fuerte abrazo. Y también Oscar López, cumpleaños hoy. Tengo un pedacito de una canción de él para poner después. Ahora vamos a tenerles un tema romántico de El Paz Martínez, que fue compañero mío en la escuela secundaria. Claro, hace algunos años, ¿no?

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Nos quedan 10 minutos de la primera hora, y en la segunda hora, una vez más, los que se conectaron tarde, vamos a conversar con Noah, que viene a ofrecernos un espectáculo único los días 11 y 12 de septiembre, 11 y 12 de septiembre en la Bodeguita Estéreo, que también es un lugarcito acogedor que está ubicado aquí muy cerca.

cerca de Chinook, en el 6439 de la calle 2. Y el espectáculo se llama ¿Dónde está Noah? Where is Noah? Y Noah está viajando por, estuvo viajando por 6 meses por todo Venezuela. Una experiencia maravillosa, sensorial. Nos van a dar esos anteojos, esos visores o como se llamen, dura 35, 45 minutos y hay un turno cada hora, ¿ok? Y nos van a decir cómo podemos comprar las entradas. Es de desde la mañana, desde el mediodía hasta la noche, los 2 días. Vamos a dar exacto los horarios y cómo conseguir las entradas. Solo valen $35 y el 15% de eso va a ser donado para ayudar de alguna manera con lo, a las víctimas de la desgracia de los terremotos en Venezuela. Les decía que hoy es el cumpleaños de Oscar López. Le mandamos un saludo muy grande. Ojalá pronto también lo tengamos por aquí. Que tengas un feliz cumpleaños, amigo. Y recordamos esto. Saben que otras veces he puesto esto que a mí me gusta mucho.

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1: Un eximio guitarrista, vive en Calgary desde hace muchos años. Lo hemos tenido aquí en el programa. Ha tocado para mí en alguna de las actividades que hicimos para juntar fondos para casos de comunitarios. Y le deseamos un muy feliz cumpleaños.
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1: Tenemos de las tantas cartas y posting e información que se han publicado en respuesta a la decisión de Lionel Messi de no volver a jugar con la selección argentina. Imaginamos que con la porquería que les hicieron en el último partido y ya con su edad, 39 años, imaginamos que esto iba a ocurrir, pero es muy muy triste. Acá hay de las tantas cosas que yo he compartido en mi Facebook, tengo acá, voy a compartir una carta abierta a Lionel Messi, cosas muy bonitas se han publicado. Recuerden que más tarde vamos a hablar sobre el aumento del nivel del mar. Vamos a hablar del turismo internacional con más destinos, nuevos mercados y más exigentes. Y vamos a hablar del acuerdo petrolero, cómo se beneficiará Venezuela y Estados Unidos. Y vamos a hablar de ChatGPT para adolescentes, seguridad y nuevos retos frente al avance de la inteligencia artificial. Vamos llegando al final del programa. Veo hoy en la pantalla del programa en Facebook nombres de gente que hacía mucho no veía. Les agradezco infinitamente que se hayan conectado. Ojalá les guste el programa y ojalá los tengamos

siempre con nosotros, de 6 a 8, los miércoles. Le repito, o el 9 o el 16, vamos a tener aquí con nosotros a mi querida amiga, mi querido ídolo, Gisela Romero, que nos va a presentar su flamante disco grabado en México con mariachi. Una cosa espectacular. Yo no escuché todas las canciones, algunas son cover, algunas son propias, y hay una que escribimos juntos con Gisela, así que se imaginan la emoción que siento, la vamos a tener aquí en el estudio y vamos a presentarles después de ese día que ya venga. Vamos a ir poniendo una canción por programa para que escuchen todo, pero ya va a estar disponible en todas las plataformas para los próximos días, y a mi pedido está considerando hacer imprimir algunos discos compactos y quizás algunos vinilos también. A mí me gustaría tener ese disco en la mano y venderlo para ellos, no para mí, porque es que nos queda el recuerdo. Claro, hoy en día casi la gente no compra CDs, pero a mí me gustaría tener uno, varios, para que la gente compre, no sé, $20, no sé cuándo se vende un CD ahora en día, repito, casi nada, casi nadie compra CDs. En la segunda hora también tengo una vez más la información sobre el reembolso por la energía de Alberta, en Alberta. Y hablando de eso, saben que creo que fue en febrero pasado, el gobierno de Canadá decidió eliminar parte de los impuestos que pagamos cuando compramos gasolina. Era 10 centavos por litro. Y eso era hasta este próximo lunes, que es el Día del Trabajo, para la gente que está mirando de otro país, el Día del Trabajo en Norteamérica, Estados Unidos y Canadá, no sé, México, es el lunes próximo, primer lunes de septiembre, o sea que tenemos un fin de semana largo. La eliminación de estos 10 centavos era solamente hasta este fin de semana. Gracias a la insistencia del líder del Partido Conservador, que pidió que no lo trajeran de vuelta, que no lo volvieran a instalar o a cobrar hasta por lo menos julio del año próximo. Por fin el gobierno inepto que tenemos decidió extender la eliminación de esos 10 centavos hasta el 31 de enero del año 27. O sea que eso va a evitar que aumente la gasolina el lunes o el martes. Hablando de eso, ayer noté, estaban escuchando que porque la situación en Medio Oriente sigue mal, que iban a aumentar el combustible y todo, y ayer estaba bajando, bueno, el próximo día estaba bajando, ayer estaba en la esquina de mi casa a 1.44, 1.45, y hoy a la mañana también. Yo tenía el tanque bastante lleno, le digo a Mónica, debería, un poquito que me faltaba. Bueno, pero no lo hice. Y de pronto veo que en la esquina de casa y en varios lados había subido a 1.67. De 1.46 a 1.67, son 22 centavos. O algo así, 21 centavos. Bueno, ahora, hoy, viniendo para acá, que hoy venía temprano, y paso por una gasolinera Shell, acá cerquita, y veo 1.419. Y con la tarjeta de Alberta Motor Association nos dan 3 centavos de cuento, o sea que compré a 1.38, no, es algo 30 centavos más barato que mi, pero entró muy poquito. Fluctúa continuamente, pero va a aumentar y va a seguir aumentando. Dicen que en Canadá el promedio del costo de gasolina es 1.89, 1.85, así que nosotros bastante afortunados somos en Alberta. Pero bueno, amigos, ya nos están por cortar la primera hora, no se vayan, tenemos una invitación muy interesante para la segunda hora, donde está Noah. Le vamos a contar de qué se trata, y tenemos, como les dije, estas lecturas muy interesantes, muy lamentables, algunas como